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1: A fines del año 11 ladró la primera imprenta, mordió en febrero del 12 y aparece Fray Camilo, el fraile de buena muerte, con su voz y pensamiento, con ideas libertarias. Y en fervorosas proclamas fundó la aurora de Chile. Era una aurora fiebrada, de palabras desligadas. Era nacido en Valdivia y educado en el Perú. Primer periódico nuestro de que se tenga memoria. Los cimientos de la patria había que levantarlos en un suelo atropellado, en un brillado de los siglos de los perros castellanos, sin cultura, avasallados, lleno de supersticiones, tradiciones engañadas. La ignorancia era bandera, que el suelo de las iglesias era vulgar cementerio, tumba de los jesuitas. El ciudadano del pueblo desconfiaba de la ciencia, prefería una peste antes que ser vacunado. Y allí, desde aquel terreno, sin conciencia libertaria, la independencia de Chile debía ser levantada. Sillares, cadena y fuego, la patria va cabalgando. Potranca de paso duro, cabalgando, cabalgando, cabalgando.
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nosotros cantamos o tratamos de cantar lo que el hombre de nuestra tierra canta y sentir lo que la gente de nuestra tierra siente. Por eso que nuestro canto muchas veces no florece ni contento ni alegre, pero vamos a seguir cantando porque no queremos perder los últimos vestigios de nuestra cultura. Y vamos a seguir cantando porque no queremos que los aymara pasen a formar parte de la historia. Y vamos a seguir cantando porque no queremos que utilicen las aguas que pertenecen al hombre andino por herencia ancestral. Y vamos a seguir cantando porque no queremos que le saquen una gota de agua al lago Chungará. 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

0: acá se ve los clavos de mi media que tenía ahí. No los tengo aquí yo. No los tenía. ¿Quién los tiene entonces? Parece que los tiene el Laucha. El Laucha, ese gallo, se hace una hora que se echó el pollo, no lo he visto más. Y parece que el machucón dejó la careta al final, Riquel nos regaló un pincazo. Oye, qué fresco, y qué puro harto por construir todavía, pues. Pero aquí así ese desgraciado más flojo que la mandíbula río. Sí, y va a llegar más cocido que poner guagua a los de
1: Riquel. ¡Chino! ¡Chino!
2: ¡Permiso, compañero!
0: ¡Adelante, compañerita! ¡Gracias, tenga cuidado que no la haya mostrado por aquí!

0: 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La hora exacta en San Joaquín.
1: 21 horas, 2 minutos.
0: La temperatura del momento.
2: 7 grados.

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0: 21 horas, 45 minutos.
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0: La hora exacta en San Joaquín.
1: 22 horas, 1 minuto.
0: La temperatura del momento.
2: 6 grados.

0: 22 horas, 43 minutos.
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0: La hora exacta en San Joaquín.
1: Son las 23 horas.
0: La temperatura del momento.
2: 7 grados.

0: 23 horas, 26 minutos.
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0: 23 horas, 47 minutos.
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2: La hora exacta en San Joaquín. 0:02. La temperatura del momento.
3: 6 grados.

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1: Entonces, ahora le vamos a cantar otro que pasó en la región, porque los problemas urbanos no solo son de la región metropolitana, también pasan afuera. Alguien se fue de Toyo y le ofreció un puente allá, al sur. ¿Ah? ¿Ustedes saben a quién le pasó? ¿Ah? Así que vamos a cantar esta cuequita a los pobres chilotes y el puente del Chacao, que quedó bien achacado. Aquí estamos con cuento. Ya, vamos, chiquillos.

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1: ¡Viva el Chapecao!

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0: La hora exacta en San Joaquín.
1: Es la 1:01 a.m.
0: La temperatura del momento.
2: 5 grados.

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Me gustaría ser diuca para andar el día endiucao, aunque el diuco en estos días no esté muy bien cotizado. Eso era. 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Eso era. Bien. Pónele color. Ya. Puta, me acuerdo la diuca que tenía yo cuando era cabro, señor. No era igual que la de ahora, po. Ahora no tengo diuca, po, señor. Tengo un canario afinadito.

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Eso era. Trágate con otra. Bueno, me da una pena cuando canto estas canciones, yo, porque me acuerdo de mi tierra allá para el sur, de los viejos esos que nunca más volví a ver. ¿Qué están haciendo?

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0: Son las 2 de la mañana, 22 minutos.
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0: 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Amigos, amigos.

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0: Son las 2 de la mañana, 46 minutos.
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0: La hora exacta en San Joaquín.
1: Son las 3 de la mañana, un minuto.
0: La temperatura del momento.
2: 6 grados.

Son las 3 de la mañana, 12 minutos. 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

0: Son las 3 de la mañana, 44 minutos.
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0: La hora exacta en San Joaquín.
1: Son las 4 de la mañana, 2 minutos.
0: La temperatura del momento.
2: 5 grados.

0: Son las 4 de la mañana, 55 minutos.
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0: La hora exacta en San Joaquín.
1: Son las 5 de la mañana, 2 minutos.
0: La temperatura del momento.
2: 5 grados.

0: Son las 5 de la mañana, 36 minutos.
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0: Son las 5 de la mañana, 58 minutos.
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0: La hora exacta en San Joaquín.
1: Son las 6 de la mañana, 2 minutos.
0: La temperatura del momento.
2: 15 grados.
3: Humedad 57%.

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0: Son las 6 de la mañana, 43 minutos.
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0: La hora exacta en San Joaquín.
1: Son las 7 de la mañana, 3 minutos.
0: La temperatura del momento.
2: 3 grados.

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1: ¡Viva los candidatos!
2: ¡Viva, viva, viva!
3: ¡Compañeras! Ha llegado el momento en que nos unamos todas las madres solteras y digamos con orgullo a lo hecho pecho.
4: ¡Cállate, vieja cagüinera! ¡Sale para allá! ¡A él, compañero del frente! ¡Pasen para este lado, porque yo...!
5: ¡Calle, señor! Usted está igual que los candidatos. Cuando van a hablar, ni saben lo que van a decir. Y cuando están hablando, ni saben lo que están diciendo. Y después que han hablado, ni saben lo que han dicho.
4: ¡Ajá! ¿Y vos qué fue lo que dijiste,
5: No me acuerdo tampoco.
4: ¡Y vámonos con la hueca, candidato! ¡No más, mira!

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1: ¡Aro, aro, aro, aro, aro! ¡Ya! ¡Dale, dale con el verso!
2: Un cazador fue a cazar patitos a la laguna. Salió la pata y le dijo: cazarís, pero las plumas. Dice el otro verso, ¿está bien, po?
1: Un cazador fue a cazar y curado como tagua. Le tiraba las polloyas, no le pegaba ni al agua. ¡Te tocó a vos ahora!
2: Cazador envidioso, ¿qué andáis haciendo? Despertando las aves que están durmiendo.
1: Mejor cantemos la cueca, los cazadores. ¡Ya, pariente, póngale con el piano!

0: Oiga, compadre Santana, ¿es cierto que hay una mina en la quebrada de la rana?
1: ¡Dese callado, compadre! Y agarre por la sombrita. No venga a decirle cera delante de las visitas.

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1: Atención, atención, chiquillo. Ahí vienen los guasos campos. Mira, estos guasos son tan enamorados. A ver, que digan unos versos.
2: Ya usted primero, compadre.
1: Unos versitos.
3: Yo soy un guaso chileno muy audaz y enamorado. Y me gusta cantar cueca con una chiquilla al lado.
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1: Tan gracioso que te chiquilla.
4: Y vámonos, al tiro mi alma con la cueca y el guaso enamorado.

0: pues Teresa, no crea que nosotros. No, pues guarda.
1: ¿Ah, no?
0: No, pues escucha al compadre lo que va a decir aquí. Háblele, pariente.
2: Me gusta la Simonete y la Paola bien sola. Y si alguno tiene envidia, me quedo con la Cecilia.
0: Me gusta la Flecia Soto y también la Marisol. Pobre la Luz Eliana que me anda haciendo el amor. A ver, el Teresa, ¿quién le gusta? ¿Quién le gusta?
3: A Damo me gusta mucho. Porque tiene lindos labios. Pero yo prefiero a Fabio. Y si me quedo sin él, entre Gervasio y el Pollo, yo prefiero a Rafael. ¡Sas! Ah, se rieron. Entonces me voy. ¡Chao!

0: La hora exacta en San Joaquín.
1: Son las 8 de la mañana, 4 minutos.
0: La temperatura del momento.
2: 3 grados.

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0: La hora exacta en San Joaquín.
1: Son las 9 de la mañana, 3 minutos.
0: La temperatura del momento.
2: 3 grados.

0: Son las 9 de la mañana, 20 minutos.
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0: Son las 9 de la mañana, 46 minutos.
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0: Muy buenos días, queridos amigos y amigas. Iniciando esta jornada día miércoles, cuando falta ya un minutito para las 11. Hoy iniciando, no sé si con qué pie nos levantamos junto a Jaime, ¿cierto? Quiero dar la bienvenida a todos ustedes, esperando que hoy iniciemos con de forma positiva y optimista y muy alegre. Y qué mejor que hacerlo en compañía de Jaime Ollaneder Ramírez. Jaime.
1: Hola, hola. Buenos días. ¿Cómo están, amigas y amigos? Un gusto saludarles. Y efectivamente, tal cual lo dice Loreto, no sé con cuál de los dos pies nos levantamos, porque la vida suele presentarse como un guión cuidadosamente escrito, planes trazados, agenda ordenada, proyectos listos para ejecutarse. Sin embargo, basta un instante para que todo se desmorone. Ese imprevisto que no debía ocurrir aparece sin pedir permiso, interrumpe la rutina y nos obliga a improvisar. La presentación de nuestro programa dice: ajustamos la consola. Efectivamente, la ajustamos y la consola no encendió. No, se murió. La consola ahí probando los enchufes, cambiándole el transformador, y la consola murió.
0: Murió.
1: Murió y tuvimos que improvisar. Sacar la vieja mesa, esa que no, que estaba lista para botarla a la basura.
0: No.
1: Esa misma. Y con esa estamos hoy día saliendo al aire, improvisando en la vida, que bueno, estamos ya casi acostumbrados. No es la norma, pero hay que hacerlo. Así que si tenemos un sonido un poquito más deficiente, sobre todo hoy día en la señal online, le pedimos las excusas, pero es un problema de una consola que parece que quiere pasar a mejor vida.
0: Exacto, problemas técnicos que suceden y que yo creo que también en casa nos han sucedido. ¿Cuántas veces estamos bañándonos o queremos bañarnos y el califón se apaga, se echa a perder justo cuando estamos ahí con todo el champú en la cabeza?
1: No, el otro día me pasó eso, parecido. Parecido. El gas tenía escape, así.
0: Una fuga. ¿Cómo hacía? ¿Viste?
1: Qué fome.
0: Oye, sí. No, nos están presentando de nuevo.
1: Sí,
0: es que... Dile a Alex que ya nos presentó.
1: Es que Alex es así, le gusta. Alex, le gusta presentarnos.
0: Alex es así. Oiga, así es que ¿cuántas veces no nos ha pasado? O se echa a perder que la llave del lavaplato... ¡Ay, que hay que ir a arreglar! ¡No, es que se salió! ¡No, que pasó esto! ¡Ay, que la reja! ¡No sé qué! Y así.
1: Sí, pues,
0: un sinfín de cosas que suceden.
1: De hecho, estábamos listos para partir. Teníamos a la Maya en línea.
0: Exacto,
1: en Faltaba línea. Solamente encender la mesa y no.
0: Y cuec.
1: Y no quiso.
0: Bueno, a lo mejor hay que jubilarla también, pues, Jaime. Hay que soltar.
1: No, me niego a jubilar la mesa, porque era muy buena.
0: Tú mismo lo dijiste.
1: Va a resucitar.
0: Tú lo dijiste.
1: Va a resucitar.
0: Era muy buena.
1: Va a resucitar, Lore.
0: Esperemos que sea así. Oye, amigos y amigas, 11:02. Iniciamos este día miércoles 13 de mayo 2026. Por si usted se le había perdido los días, estamos a 13. Oye, ya, ¿cómo pasa? ¿Cómo avanza el tiempo? ¿Cuánto queda para el 18?
1: ¿Cuánto queda para el 21 de mayo?
0: ¿Cuánto queda para
1: la próxima semana?
0: Oye, ¿y vamos a hacer sangurucho o no? ¿Se hace sangurucho o no?
1: Esa es una decisión que tú tienes que tomar personalmente. Yo tengo compromiso acá. Pero los de salud se van a tomar un día.
0: Sí, pues, ¿viste?
1: Sí.
0: Ya.
1: Pero ¿cómo
0: copiémosle,
1: vamos?
0: Copiémosle las mañas.
1: Yo prefiero venirme para acá. Logré estar con la gente.
0: A estar con la people.
1: Sí, sí, siempre, toda la vida. Y la ese gesto.
0: No.
1: Obvio que queremos estar acá.
0: Obvio que queremos estar acá.
1: Ya vamos a nuestra portada musical y ya estamos de regreso para entrar de lleno con los temas que nos convocan durante cada jornada.
0: Sí.

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1: En el año 1647 en nuestro país, Santiago, a las 22:30 hora local, se produce el terremoto Magno, el más fuerte sismo de 8,5 grados que asoló la capital del reino de nuestro país. El movimiento hace que se desprenda la corona de espinas del Cristo de Mayo. Además, genera también un tsunami y deja un saldo entre 1,000 y 2,000 muertos.
2: En el año 1938, en la Guerra Civil Española, el primer gobierno nacional crea la Magistratura del Trabajo con la finalidad de que las relaciones laborales fueran objeto de una administración judicial especializada e independiente de cualquier tipo de política.
1: En el año 1941, en Nueva York, el pianista afroestadounidense Fats Waller graba la versión más famosa de la canción de jazz Georgia on My Mind.
2: En el año 1981, en la Plaza de San Pedro, en la Ciudad del Vaticano, el terrorista turco Mehmet Ali Agca atenta contra el Papa Beato Juan Pablo II.
1: En el año 1999 se inaugura el Centro de Rehabilitación Infantil Teletón en el Estado de México.
2: En el año 2000, en la ciudad de Enschede, en los Países Bajos, una explosión de un depósito de fuegos artificiales deja 22 muertos y miles de familias sin vivienda.
1: Finalmente, en el año 2011, un fuerte terremoto azota Costa Rica y es sentido en algunas costas del Pacífico y algunas del Mar Caribe.
2: Amigas y amigos, estos son los principales titulares de la historia para un día 13 de mayo.
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1: Falsificación reiterada. Fiscalía pide 7 años de cárcel contra ministro de Fedecorte de Santiago.
2: Codelco habría inflado producción del 2025 para cumplir metas y pagar bonos a ejecutivos y trabajadores.
1: Compra de aviones cazas de Perú y Argentina reactivan debate por capacidades de defensa.
2: Avanza proyecto de test de drogas a autoridades que incluiría a integrantes del Congreso.
1: Carlos III abre año legislativo en Reino Unido en medio de severa crisis política del gobierno de Starmer.
2: Ministro Iván Poduje afirma que fondos de reconstrucción se agotaron y que están sacando recursos de otras regiones.
1: Quedó con el pie colgando la impactante lesión de delantero brasileño en fútbol de Honduras.
2: Ministro Poduje afirma que la próxima semana inician demoliciones en el Olivar por casas con fallas.
1: Confinadas 1.700 personas en un crucero en Burdeos tras muerte de pasajero con brote gastrointestinal.
2: Mauricio Israel se indigna por chiste de Ruminot y arremete contra socios a la parrilla.
1: Las dolorosas secuelas de un estiramiento facial advertidas por reconocido chico reality británico.
2: Muere a los 71 años Donald Gibb, el recordado ogro de la venganza de los nerds.
1: Exposición textil que conecta Chile y Ecuador conmemora 70 años de la Universidad Católica del Norte.
2: Espero que el cine sea diverso. El paso del chileno Diego Céspedes por la alfombra roja de Cannes.
1: Gisela Gallardo estalla contra haters de su supuesta nueva conquista. Lo hicieron bolsa.
2: Influencer niega reacción violenta en reality conducido por Alison Mandel. Es completamente falso.
1: Pablo Candia reacciona a dichos de Mariana Schmidt tras opinión sin filtro sobre ella. Nada que ver.
2: Diputado Javier Olivares afirma que no tomó alcohol y se querellará contra club por injurias y advierte que vaya con cuidado.
1: Plan de desvinculaciones masivas es real. Rafael Araos desmiente a ministra Ximena Lincolao.
2: El as bajo la manga de Poduje, los informes que sí respaldan la paralización de obras en el Olivar.
1: Homicidios aumentaron un 64% en los últimos 2 meses en la región de Valparaíso.
2: Tras descarrilamiento de tren en Chiguayante, expresidente de EFE llama a empresas a modernizar equipo.
1: Avanza proyecto de test de drogas a autoridades que incluiría a integrantes del Congreso.
2: Amiga y amigos, estos son los principales titulares que trae la prensa electrónica para esta jornada.

0: ¿Has visto caer la lluvia? Nos decían ahí los Creedence. Hay gente que sale con paraguas.
1: Sí. ¿Ah? Oye, lo comentamos y lo reiteramos aún más en los titulares. Y es que la Comisión de Gobierno del Senado aprobó en general el proyecto que busca someter periódicamente a un examen de drogas a altas autoridades, entre ellos los integrantes del Congreso.
0: Por 4-0, los senadores analizaron los alcances de la iniciativa que sigue en su trámite legislativo a la espera de obtener luz verde para comenzar a aplicarla en las autoridades.
1: El senador Esteban Velázquez, impulsor de la norma, explicó que la idea es modificar la ley 18.918, orgánica constitucional del Congreso Nacional, para regular la obligación de diputados y senadores de someterse al examen.
2: Modificar la ley número 18.918 para regular la obligación de diputados y senadores de someterse a un examen de detección de consumo de drogas. Esperamos esta que sea pronto ley de la República.
0: Por su parte, el senador Renzo Trizotti, republicano, valoró la iniciativa que a su juicio responde a las actuales exigencias de la ciudadanía, que cada vez requiere mayor transparencia por parte de las autoridades.
3: Quienes tenemos responsabilidades públicas debemos estar disponibles para mayores estándares de control y de fiscalización. La ciudadanía hoy día nos está exigiendo instituciones confiables y autoridades que actúen con total transparencia.
1: Desde la Cámara, el diputado Jaime Mulet afirmó que es importante que queden establecidas claras las reglas para aplicarse el test de drogas y con carácter obligatorio.
4: Hay que dejar muy bien establecido que todo tipo de autoridad se haga el test de droga y se lo haga obligatoriamente. Acá en la Cámara tenemos una disposición ya hace bastante tiempo, pero hay algunas excepciones y yo creo que no debieran haber excepciones.
0: En medio del debate surgieron reparos al proyecto, ya que no habría claridad en el nivel de sanciones a la que se exponen las autoridades que se nieguen a practicarse el examen o bien las consecuencias para quien resulte positivo en el test.
1: Uh-huh. Ahí está la noticia entonces. ¿Habrán algunos que tienen miedo?
0: Yo creo que hay varios,
1: sí. ¿Cierto? Ay.
0: Ahora, claro, pero ya, ¿qué pasa si un diputado o un senador es adicto a algún tipo de sustancia, ya sea marihuana, cocaína?
1: Bueno, por eso tiene que quedar clara las reglas.
0: Claro, no está clara la sanción. Pierde el cargo. ¿Puede una persona que está comprometida su personalidad al consumo de drogas ser legislador? Es una pregunta que vale la pena formularse.
1: Exactamente.
0: Yo creo que sí, ¿eh? Yo creo que deberían perder el cargo.
1: Sí. Por robar también, por hacer tantas cosas. Por abuso de poder, por hacer tantas cosas más que también son importantes. Oye, Jaime, ¿tienes buenas noticias tú con respecto a nuestra comuna de San Joaquín? San Joaquilandia, ¿qué está sucediendo en San Joaquilandia?
0: Bueno, siempre hay buenas noticias en nuestra comuna, pero no sé si tú las tienes a mano ahora, ¿no?
1: No las tengo a mano, recuerda. Recuerda que hoy día amanecimos con, voy a decirlo tal cual lo decimos en el cotidiano, con la pata, no sé con qué pata amanecí realmente, pero hoy las cosas no están funcionando como queremos.
0: Sí, bueno, noticia destacada porque anoche el alcalde Cristóbal Labra encabezó una nueva visita en terreno, esta vez en la población del Carmen, al norte de nuestra comuna. Durante el recorrido se revisó el estado de las luminarias, veredas, paraderos y platabandas, además de inspeccionar las diversas obras provenientes de los edificios que muy pronto albergarán a cientos de nuevos vecinos y vecinas. Seguimos escuchando y solucionando las inquietudes de la comunidad, dicen desde el gobierno local.
1: Muy bien.
0: Y en otro ámbito, el equipo de Senda Previene San Joaquín estuvo presente en el barrio Germán Riesco junto a representantes de la CICAD de la OEA, compartiendo el trabajo preventivo y comunitario que se desarrolla junto a vecinos, establecimientos educacionales y organizaciones del territorio. Agradecemos a cada dirigente, organización y comunidad educativa que fue parte de este importante encuentro, porque la prevención se construye desde la participación, el compromiso y el trabajo colaborativo. Esta actividad se desarrolló en el marco del inicio de la 27ª reunión del grupo de expertos en reducción de la demanda de CICAT OEA. Nos dice acá.

0: texto al más 569-8265-1535. Porque hoy amanecimos con la pata mala. Mala suerte.
1: Sí, estamos trabajando con equipos que no son los óptimos para nosotros. No. Y por esa razón, hay que mañana vamos a tener teléfono, pero hay que hacer algunos arreglos extra para poder sacar la señal telefónica al aire.
0: Ya, pero no seamos tan reiterativos con eso. Mira, si al final... hoy día todo mal. Entendiendo mal los correos, todo. Ay, bueno, porque mira, a veces no se trata de negar los problemas, sino de hacerse, de hacernos los fortachones.
1: Loreto, ¿cuánta sabiduría has derramado? De hecho, hasta acá me llegó.
0: Mira, yo hoy día dijimos con Jaime, ya, vámonos para la casa, estaba todo malo. No podían, es como cuando sale uno... sin paraguas y aparece el aluvión, ¿cierto? Y nos mojamos completo. Amanecimos cruzados, como dicen. Ay, ¿cómo amaneciste? Ah, estoy mal. Amanecí cruzada, así que no hablé. Ah, así amanecimos hoy día nosotros. Amaneciste cruzado, ¿no?
1: No, yo jamás cruzado.
0: Ya. No, jamás si cruzado. No, vamos por el partido de fútbol, Jaime, no vamos por eso.
1: No, atravesado.
0: Atravesado, cruzado. Pero
1: cruzado es como... No.
0: No, atravesado no me gusta a mí esa palabra. He cruzado mejor. No. Oye, amanecí cruzada. Ah.
1: Yo sé, siempre con el águila imperial de la Unión. Ya, vamos con la música. Amor Añejo, International Carro Show.
0: Ya, va.

0: La música alegre de Tropical International Carro Choa. Lo escuchamos acá en el diálogo comunal de la Radio San Joaquín. 28 minutos nos separan para el mediodía y seguimos acompañándoles acá desde el 107.9. Ah, también estamos en la internet. No estamos con un muy buen sonido por internet, no. Pero es producto de los problemas técnicos que tenemos acá.
1: Exactamente. Y aquellos que nos llaman, porque tenemos varias llamadas perdidas, comentarles que no los podemos sacar al aire y tampoco podemos conectarnos con ellos porque tenemos algunas fallas técnicas. Así que para que no insistan, por favor, amigos, por el día de hoy, solo a través de WhatsApp al número, mismo número, más 569-8265-1535. Nos saluda Clarita Ramírez, dice, buen día Loreto, Jaime y auditores. Lo de la consola es culpa del gobierno anterior. Ja, ja, ja, se ríe nuestra amiga Clarita. Ojalá hoy programen mi canción. La canción se llama ¿Qué tengo que hacer? Y la canta Daddy Yankee. Gracias. Postdata, a todo le echan la culpa al gobierno anterior. Terrible que demuelan las viviendas del Olivar. Una investigación de BioBio dice que no están para demoler, pero con lo autoritario del ministro Poduje, lo más probable es que lo hará. Otro comentario político nos dice nuestra estimada Clarita Ramírez. La ministra de Ciencia, Ximena Lincolao, no declaró todo su patrimonio. Cuando le consultaron por qué no lo declaró, contestó que otro ministro le dijo que ellos no lo hacían. O sea, todos los ministros no declaran su patrimonio y esto es grave porque no se pueden inhabilitar cuando tengan intereses. Ahí nos comentó Clarita Ramírez.
0: También nos escribe Fabiola Amor y dice, ¿cómo están aquí con mucho frío? Saludos a todos los auditores. Y nos dice que quiere escuchar la canción Soy como tú quieras por Los Pecos. Un abrazo también nos envía a Fabiola Moris. Y nuestro estimado Marcelo nos escribió de los primeros, pero Marcelo nos escribió cuando estábamos cambiando todas las cosas acá.
1: Sí, estábamos con las patas para arriba.
0: Y nos dice, envía sus saludos. Y él ahí con su espíritu rockero hoy día nos trae unos clásicos que son Los Doors, Jim Morrison y compañía, con esta canción que se titula Roadhouse Blue. Lo escuchamos y ya estamos de regreso en 3 minutos más.

0: Y así transcurre la mañana. Oye, le hemos estado avisando durante toda esta semana que mañana es la nueva jornada de atención municipal nocturna. De 18 a 20 horas en diferentes recintos municipales. Por ejemplo, va a estar la Dirección de Seguridad Comunitaria, donde, por ejemplo, se ven temas de ferias libres, patente de alcoholes, consultas de vigilancia comunitaria. Todas esas consultas en Rivas 694. También va a estar la Dirección de Medio Ambiente, Aseo y Ornato, ya que tenemos muchos vecinos y vecinas que están interesados en esos temas. Va a haber atención de mascotas, implantación de microchip, vacunas, control sano. ¿Ah? Uh-huh. Eso va a ser en Sierra Bella 2816. También va a estar la DOM, la Dirección de Obras Municipales, va a estar atendiendo con entrega de certificados, consultas varias, ingresos de expedientes. Eso va a ser en Santa Rosa 2606, el edificio municipal. También la CORMU va a estar atendiendo orientación en prestaciones, orientación en inscripción, tomas de hora en telesalud, vacunación contra la influenza. También en Santa Rosa 2606, el edificio municipal. Y también, mire, ¿sabe lo que va a haber? Va a estar atendiendo la Dirección de Desarrollo Social con el Registro Social de Hogares, prestaciones monetarias, asistentes sociales, discapacidad e inclusión y el CERNAC municipal en Rivas 698, a la vueltecita del edificio municipal. Y también la Dirección Jurídica con orientación legal para quienes lo requieran en Santa Rosa 2606, reiteramos que es el edificio municipal. También va a estar atendiendo la Dirección de Rentas con ventanilla única, cobranza, permisos de circulación, patentes comerciales y fiscalización en Santa Rosa 2606. 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Van a estar ahí también en el edificio municipal para que usted lo tenga presente, todos los servicios que se van a brindar en esta atención extendida mañana jueves de 18 a 20 horas. Amigas y amigos, recuerden que por hoy día pasamos con el teléfono por un tema técnico, pero nos pueden escribir WhatsApp y los estamos esperando acá en el... ahí se me olvidó el número.
1: Más 569-8265-1535. Ahí nos llegan sus mensajes, chiquillos, chiquillas, porque hoy día las cosas acá están algo... raras.
0: Sí, una...
1: Las energías.
0: Pero ninguna energía podrá detenernos.
1: Exactamente. Oye, así es que para que nos lleguen sus mensajes. Oiga, 13 de mayo de 2026 son 11:49 minutos. ¿Y cuál es la temperatura, Jaime?
0: Para ti, Loreto, son las... 21 grados.
1: 21 grados. Oiga, anoche cerró nuevamente muy nuboso, como boca de lobo, ¿ah? Y hoy día amaneció de la misma forma. Muy nuboso, mucha neblina y mucho frío también. Están bastante heladas. Ya estamos entrando ahí. Se acerca pronto, llegará el invierno.
0: Loreto, hay algo que jamás se debe perder.
1: ¿Qué?
0: Para ti, para mí, para todos los amigos y amigas. Ay, que ya también le traen los pecos que nos trajo acá la Fabiola Moris, que es la esperanza.

0: En mi vida solo quedan esperanzas, en mi ilusión eres tú, algo así decían los Pecos, lo escuchamos acá en el extremo del dial, bonita canción de los años 90 y algo, ¿ah? Los 90, es como un regreso a los 90 sí, en varias cosas, ¿ah?
1: Sobre todo en música.
0: Sí, como que en los 90 uno no dimensiona la época en la que está viviendo, pero hay como, no sé, como... regresar a esa a esos años pasados, ¿sabes? Tal vez cuando recordemos esta década en particular, el 2020 y fracción, ¿cierto? A lo mejor decimos, ¡ay, qué malos fueron esos años!
1: ¡Qué malo! No. Oye, nos saludan a través de WhatsApp, comentarle a nuestros amigos que solo estamos respondiendo a través de WhatsApp porque tenemos unos problemitas técnicos, así que por eso no estamos saliendo al aire con nuestros amigos y amigas, así que por favor, ténganos paciencia. Nos envía mensaje Erika Salinas, dice: buen día Loreto, Jaime, gracias por el calor humano en esta mañana tan fría. Por favor, ¿pueden tocar el tema El Solitario de Pedro Mesone? Muchas gracias, nos dice Erika, un saludo para usted y también para Anita. Anita, oiga, aquí estoy esperando ahí que nos pidió El Solitario de Pedro Mesone, ¿lo vamos a escuchar al tiro?
0: Sí. Pero acá nos dicen que los Pecos son de los 80.
1: Sí.
0: Sí, ¿verdad?
1: Pecos no son. Pecos son de los 80, no de los 90. Ay, ah, pero que son 10 años, ¿cierto, Jaime?
0: No es nada, una
1: década. No es nada, 10 años. Sí. Oiga, vamos a la música y luego regresamos acá. Y gracias a ustedes por el calor humano, porque lo necesitábamos, ¿cierto, Jaime?
0: Sí.
1: Necesitamos su abracito, chiquillos, chiquillas. Eso.
0: Ya. Yo creo que van a tener que prender la estufa.
1: Lo sé, dice Clarita Ramírez, porque me gustaban cuando era Lola.
0: Música de los 90. Había otro grupo que era parecido a los Pecos, que era muy... Yo siempre pensé que era lo mismo, pero ahora me acordé de quién era. Ahí lo vamos a colocar.
1: Ahí lo vamos a programar para todos ustedes.

0: Oye, escuchábamos este grupo que yo los confundía con los que habíamos escuchado antes, que eran de los 80, pero estos sí que eran de los 90.
1: Sí.
0: Los Temerarios, que hablan de esta confesión de amor profundo y sincero, alguien que ha guardado sus sentimientos en silencio, finalmente se atreve a expresarlos, deseando dejar de ser solo un amigo más y convertirse en la fuente de felicidad de la persona amada. ¿Y sabes tú lo que le dijeron?
1: ¿Qué?
0: Seamos amigos nomás.
1: Seamos amigos nomás.
0: Ahí está, no, pues ahí parece que la canción tiene un final feliz, me parece, ¿no? Oye, vamos a ir a la pausa horaria y nosotros ya estamos de regreso. Ah, recuerde que estamos esperando sus mensajes por WhatsApp en el 9.
1: 82651535. Nos saluda Susana Pulgar. Oiga, le comentamos amigos y amigas que no estamos recibiendo llamadas telefónicas porque tenemos un problemita.
0: No,
1: Pero
0: es un problemita, es un problemón.
1: es un problemón, sí, porque queremos hablar con ustedes, pero no podemos hacerlo vía telefónica, pero sí lo podemos hacer a través de WhatsApp. Agréguenos al WhatsApp, más 569-8265-1535. Ahí haga sus reclamos, sugerencias, comentarios, información,
0: Sí.
1: solicitudes musicales y todo lo que quiera. Todo. Aquí estamos
0: Siento,
1: con derecho a pataleo, sobre todo hoy
0: Lore.
1: día.
0: Lore, siento que nos fuimos a la B con estas mesas de control de la antigua.
1: Nos fuimos a la
0: Nos
1: B,
0: fuimos a
1: a
0: la
1: la
0: B.
1: C, a la D, estamos como en
0: Sí,
1: la X, Jaime, realmente.
0: estamos más con estos equipos.
1: Sí, ¿sabe qué? Y nos deprimió, tenemos el corazón hoy día
0: Destrozado.
1: destrozado,
0: Necesito.
1: realmente. Ay, necesitamos un nanay, necesitamos
0: Necesito una
1: una.
0: mesa nueva, una consola nueva.
1: Necesitamos tantas cosas, Jaime.
0: Hoy estamos como cuando recién partimos con la radio teníamos puros equipos malos y igual lo hacíamos funcionar. Siento que estamos
1: Sí,
0: volviendo a esa época.
1: estamos volviendo, no estamos a lo análogo, ¿o no?
0: Claro, nos falta
1: Ya,
0: ahí.
1: bueno, puede
0: Ya,
1: ser, pues.
0: una pausa, ya estamos de regreso.
1: Un abrazo.
0: ¿Nos vamos?
1: No sé,
2: Laura
1: yo
2: y
1: me
2: Zack
1: salió,
2: en San
1: me
2: Joaquín.
1: surgió, fue po
3: 12 horas, 3 minutos. La temperatura del momento. 10 grados.
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0: Un saludo para Susana Pulgar, que está en la sintonía, que nos pidió este tema, que es para ponerse de pie de nuevo.
1: Sí, ¿ah? Resistiré.
0: Que
1: mira,
0: nos votan
1: y mira, vamos de nuevo. Vamos diciendo, resistiré, aunque lea mal los correos. Ah. Dale tú.
0: Resistiré hasta que no dé más.
1: Resistiré aunque la mesa esté mala.
0: Resistiré aunque el computador no quiera funcionar.
1: Resistiré aunque no podamos tomar llamados telefónicos.
0: Resistiré hasta que la Loreto me sirva un café.
1: Resistiré hasta que Jaime no me dé un desayuno.
0: Resistiré hasta la 1:30.
1: Resistiré aunque a fin de mes ahí ande el 3 y el 4.
0: Estaba acostumbrado.
1: ¡No!

0: todo es distinto.
1: Los ricos y pobres quieren seguir cantando, pero por favor, si ya dijeron todo lo que tenían, será porque te amo. Richie Poveri, ¿ah? No, los ricos y pobres son insistentes, ¿ah? Pero eso de la insistencia tiene su virtud, porque la gente ahí siempre sigue insistiendo, ¿ah? Eso, sigamos entonces acá en el diálogo comunal de la Radio San Joaquín. Amigas y amigos, lamentamos mucho no poder sacar su llamado al aire. Nos siguen llamando, pero no podemos sacar la llamada al aire por un problema técnico. La mesa, estamos con una mesa del siglo pasado trabajando, así que le pedimos comprensión. Yo me comprometo que me voy después del programa, me voy a quedar trabajando acá un rato para poder habilitar las llamadas telefónicas y mañana poder sacarla, ¿ah? Eso, pero eso ya va a ser mañana.
2: Oye, nos envía un mensaje nuestra amiga Alicia Zúñiga, dice: hola, buenas tardes, un abrazo a cada uno de ustedes y ánimo que estaremos con ustedes en las buenas y en las malas. Muchas gracias, Alicia. Me gustaría escuchar el tema de Camilo VI, Puente sobre Aguas Turbulentas. Gracias, tengo mucho frío, dice ella, detesto el invierno. Alicia Zúñiga, un abrazo para usted, bien caluroso. Y estoy de acuerdo, debería ser el invierno 2 meses y todo el resto del año verano. ¡Ay, qué rico! Andar con short y poleras, con hawaiana.
1: Bueno, nosotros trabajamos todos desde septiembre. Sacamos
2: sí,
1: acá.
2: ¡Qué agradable!
1: Ay,
2: sí.
1: Es que acá el estudio es caluroso.
2: Es rico.
1: Es frío,
2: acá, sí.
1: Es frío para el invierno. Exacto. Y caluroso para el verano.
2: Y caluriento.
1: Sí. Uh-huh. Pero ahí se puede superar todo. Oye, sigamos entonces con la música, con esta canción Puente sobre Aguas Turbulentas, que habla de la resiliencia, que habla sobre la templanza, que habla sobre muchas cosas bellas, ¿eh? Y que son parte de la vida de todos los seres humanos, porque la vida no está, el camino no está lleno de rosas para los que quieren una vida nueva, sino que hay que entregarse y darse por entero hasta alcanzar los objetivos, como decía Don Ángel Parra en alguna de sus canciones. Así que escuchamos a Don Camilo Blanes. Vamos, Lore.
2: Vamos.
1: Arriba ese ánimo.
2: Vamos.
1: Total, la mesa se me echó a perder a mí, no a ti.
2: Pero hay recortes de todas partes, Jaime.
1: Voy a hacer una colecta para la mesa.
2: Oye, ya. Vamos a la música.

0: Si la vida te trata mal.
1: Te trata mal. Oiga, si la vida lo trata mal, ¿qué podemos hacer? ¿Saben qué? Recibimos consejos al más 569-8265-1535. Hoy día necesitamos que ustedes nos suban el ánimo, chiquillos y chiquillas. Por favor, programen sus canciones para que nos repuntemos, porque así cuando nosotros le subimos el ánimo, ya pues necesitamos eso de regreso. Al más 569-8265-1535. Oye, me llega un mensaje, a ver, ¿qué nos dicen? Ay, oye, que está todo lento hoy día. Dice, hola Loreto y Jaime, pucha, qué fome cuando hay problemas técnicos, entre otros. ¿Habrá que hacer una vaquita? Más que una vaquita, un torito.
0: Un potrero entero.
1: Un potrero entero. entiendo que puedan tener normas y quizás no se pueda, no sé. Solo una idea para apoyar, aunque sea un granito de arena. ¡Ánimo! Lo hacen excelente, fuerza. Muchas gracias, Marcelo. Muchas gracias por su ánimo. Oye, Clarita Ramírez dice, una rifa, Jaime. Aunque rife un huevo, de seguro le compraremos números. O podemos donar los premios. Yo le dono un telar decorativo hecho por mis manos. ¡Ay, qué bonito! ¡Ay, lo amigo! Gracias, chiquillo. Muy amable. Oye, José Aguayo envió un mensaje de audio, Jaime. Ahí nuestro amigo de José Aguayo. Ojalá que nos cante. Hace rato que no nos canta don José. Oye, muchas gracias por sus mensajes.
0: Vamos a escuchar a don optimistas. José Pepe.
2: Muy buenas tardes, señorita Loreto. Buenas tardes, don Jaime Ollaneder. Un gusto saludarlos. También saludar a todos los amigos radiales, los radios escucha. Por fin puede guardar el WhatsApp, porque siempre estoy trabajando por aquí, por allá, en las máquinas, y dice, y dan el teléfono, no alcanzo a notar. Y justo hoy día estaban diciendo que no se podía llamar por teléfono, y justo estaba aquí, ay, alcancé a notarlo. Bueno, un gusto saludarlos a todos. Le diré que yo llamo poco, pero todos los días los escucho. A mí me hubiera gustado comentar cuando estaban hablando de los artistas que ya se sabe poco. Por ejemplo, me hubiera gustado saber qué es de Fernando de Madariaga. También le digo que los veo por Facebook. No me imaginaba a la señorita Loreta así con lente. Ahí la vi que usa lente. También la escuché que no le gustan los trámites de sacar revisión técnica. Y yo digo, ¿qué revisión técnica? No dice que ella anda en bicicleta. Ah, ya comprobado. un gusto saludarlos. Y aquí para que sepan que siempre estamos escuchando. Y me gustaría escuchar algún tema de Fernando de Madariaga. Muchas gracias y saludos a todos.
1: Ah, muchos saludos. Oiga, ando en bici, pero también tengo

0: Mario Mautino nació en Buenos Aires el 19 de noviembre de 1944, conocido como Fernando de Madariaga, cantante popular argentino de género melódico, reconocido por haber participado en el World Popular Song Festival Yamaha Music de Tokio, Japón, en sus ediciones del año 75 y 79.
1: ¡Mira!
0: Así que cuenta con 81 años. ¿Qué más te puedo contar?
1: Oye, qué guapo cuando joven este señor.
0: En el año 76 esa foto.
1: Sí. Oye, sus mejores canciones, Adiós, Hoy Sobran las Palabras. Ah, quiero escuchar esa. Amor sin Mañana, Una Sonrisa, Una Lágrima. Esa es la de hoy día. Una Sonrisa.
0: Yo creo que
1: una...
0: la primera, Lore.
1: Sobran las palabras. Ese amor soy. Oye, tantas otras más. Ya, pues lo vamos a escuchar y lo vamos a desempolvar junto a todos nuestros amigos y amigas.

0: Toda una institución musical, Mocedades, ¿ah? De hecho hay como...
1: ¿Mocedades que pronto va a estar en nuestro país?
0: O estuvieron, ya parece.
1: Sí, Mocedades.
0: Sí, creo que ya estuvieron. O sea, lo que va quedando de Mocedades. Recordemos que un grupo que tuvo su cisma por allá hace ya varias décadas atrás, cuando estaba Mocedades y el pequeño consorcio, donde estaba Maya Uranga, que era la voz justamente que canta esta canción, que era como la voz original de Mocedades. Hubieron ahí algunos problemas y eran casi todos hermanos.
1: Sí.
0: Y se pelearon.
1: De Oye, hecho, van a venir, van a estar acá en mayo, 20 de mayo en Santiago, Iquique 22, Coquimbo 24. Arica todavía está, ahí están confirmando. Pero todo mayo va a estar Mocedades.
0: Puede que ya estén en Chile ya.
1: ¿Cuál es la canción Amor de Hombre? Porque no es Amor de Hombre solamente, no, es Amor de Pobre. ¿Cuál no, es? No, ¿cuál es?
0: Es Amor de Hombre, de nana. Que tiene que ver con algo con el...
1: Pola.
0: Ya la vamos a colocar.
1: Programémosla, pero para escucharla.
0: Amor de Hombre.
1: Amor de Hombre.
0: Es la de la leyenda del beso.
1: Esa es, ¿no? Amor de Hombre. A ver. Ay, amor de hombre.
0: Oye, la Maya Uranga, ¿la has visto en video reciente? Sí. Ella sigue cantando, sí. Está una edad muy avanzada, pero sigue cantando y la voz la conserva.
1: Una edad muy avanzada. Como que
0: no quise decir que estaba viejita.
1: Es mayor, ¿qué tiene?
0: Me hiciste decirlo igual.
1: No, pero es que edad avanzada es como decir, como que como es como
0: ya
1: no,
0: una edad avanzada.
1: Como cuando uno tiene una enfermedad, años. No, él tiene una enfermedad avanzada, pero una edad, tiene más años nomás, pues.
0: Sí.
1: O tiene todos los años juntos.
0: ¿Cuántos años tiene usted? Todos.
1: Ya no nos riamos.
0: Pero todos vamos para allá, ay, si es que llegamos.
1: Sí, si es que llegamos, sí. Y así como
0: lo dudo.
1: Lo dudamos.
0: Lore, hay
1: mira
0: días...
1: cómo tenemos el colon. Hoy día.
0: No,
1: oye, sí. Hay días que uno no debería levantarse. Como que debería decir, ¿sabes? No estoy pasándolo bien el día de hoy. Voy a dormir para que se renueve,
0: sí,
1: el día.
0: Hay semanas malas. Oye. Por ejemplo, yo esta semana la partí mal. Porque el tema que tuve con el gas en la casa.
1: Ya, claro.
0: Que cambié el balón de gas y no encendía. Le ponía el recuerdo, lo sacaba, lo ponía. Y ya, ¿qué onda? Y le saco el seguro y escucho así el... Tenía escape el gas.
1: Tenía escape de gas.
0: Entonces tenía dos opciones. Llamar a los bomberos o llamar a los que me vendieron el gas. Cuando llegan los bomberos llegan con escándalo.
1: Obvio, güey.
0: Y parece que andan buscando... O sea, no. Si me están escuchando van a pensar mal de mí, pero a veces por una cosita pequeña llegan como cinco carros.
1: Pero es que una alarma, pues. Ya, pero, si tú llamas a los bomberos dije, porque algo terrible.
0: No es para tanto, dije yo, no es para tanto conservar la calma. Y llamé al señor que vende el gas, le dije, ¿sabe que el gas tiene un escape? Ya, me dijo, se lo vamos a cambiar, pero...
1: una filtración.
0: En un ratito más pasamos. Uh-huh. Y pasó media hora y no llegaba.
1: Ya.
0: Y lo volví a llamar y le dije, oiga, el gas sigue haciendo... dije, sí, es que están dejando otros pis, ya, molesto el tipo.
1: Tú
0: ya
1: le cantaste la de los tres, en la cocina y olor a gas.
0: Claro, y el hecho es que claro, fue ahí partió todo mal esta semana.
1: No, partió todo mal. Miren, lo mío no había partido tan mal, mi semana no había partido tan mal, pero ayer yo fui a dar una vuelta con mis perritas muy tarde. Lo voy a contar.
0: Ya cuéntalo nomás.
1: Sí, porque desahógate. Tú ya te desahogaste, sí. Me voy a desahogar yo.
0: No, me queda y más.
1: Ya, te queda más. Y ya, y de repente, yo iba caminando con mis perritas, todo bien. Era muy tarde, ¿eh? Y yo vivo cerca del Parque O'Higgins y ahí hay animalitos silvestres. Ya. Entonces, pero los animalitos están adentro y hay una reja. Entonces yo iba pasando por ahí y yo dije, voy a soltar un ratito las perritas. Ratito, si un perrito no anda nadie, se van a portar bien.
0: ¿No te amarraste la correa a los pies, cierto?
1: No, esta vez no. Y ya la solté, qué sé yo, y de repente mi perra, la Luna, salió disparada así. Echa un cohete, como diría mi abuelita. Uy, qué rápido. Y de repente, pum, la otra, porque tengo dos perras, la Mona la sigue. Y de repente miro a lo lejos y ahí al fondo, un conejo corriendo por su vida. Y yo detrás de mis perras, ¡no! ¡Suéltenlo! Como loca, ¡suéltenlo! Y retándola. Y claro, me hicieron caso en cero segundos. No me hicieron caso y lamentablemente el conejito, inocentemente, pagó no pudo y murió el conejito.
0: Pagó con su vida paseo de tus perras.
1: No, y yo, tú sabes que a mí me gustan los animales.
0: Sí, sé que te gustan los animales.
1: Las reté, las amarré a un banco de silla que había y fui a ver al conejo y el conejo ahí estaba todo morido. Y era tan lindo y me puse a llorar. Me puse a llorar por el conejo. Y llamé al guardia de la universidad que está cerca y el guardia, ¿qué? Me miraba así como vieja loca.
0: ¿Qué tengo que ir yo por el conejo?
1: Es que lo que pasa, y el viejo ni me escuchó, yo creo. Y yo le decía a las perras, ¿cómo matan a un inocente conejo? Y oh, me dio tanta pena.
0: No, de hecho, te salta la lágrima ahora.
1: Me da pena, sí, me da pena. Así que ahí fui a buscar una cajita. Ay, me dio pena, pobre conejo. Así que lo puse en una cajita con una hojita seca.
0: ¿Le hiciste un pequeño funeral?
1: Claro, no sé. Me decía, no lo puedo tirar a la basura porque la gente es tan así como que tira las cosas a la basura.
0: ¿Y qué hiciste? ¿Lo enterraste?
1: No, dije, yo quería enterrarlo, pero ¿dónde lo voy a enterrar? Al frente de una pura universidad y todo. Ay, oh, qué... Y yo lloraba ahí en la pileta, porque hay unas piletas antiguas, sentada. De ahí partió mal mi día, de anoche. Cosas que solo nos pasan a nosotros, ¿cierto, Jaime?
0: Sí.
1: El gas, la filtración del gas del Jaime. No,
0: y hoy día llegamos
1: a la radio. Y mi perra, que son una asesina.
0: Sí. No, y hoy día llegamos acá, todo listo para partir el programa, como nunca estábamos aquí a la hora, listo. Yo tenía ya la malla en la línea, y enciendo la mesa de sonido, y no.
1: No, que no, nunca se encendió.
0: ¿Qué le pasa a esta...? Esta mesa, dije
1: esta
0: yo.
1: Esta mesa tan linda, hermosa, preciosa,
0: ¿qué le pasa? ¿Qué le pasa? Y no encendía. Cambié el transformador y nada. De hecho, salimos como 20 minutos del aire para poder hacer algunos cambios de emergencia.
1: Exactamente.
0: Ahí partió esta semana mal.
1: Oiga, pero no los queremos contagiar.
0: Y que mañana nos venimos, el viernes tampoco.
1: No los queremos contagiar de mala energía, solamente ustedes son parte de nuestra familia radial. Así es que es sincerarnos de que a veces, no todos los días, uno amanece con tan buena vibra, ¿cierto?
0: Sí.
1: Son cosas que pasan.
0: Oye, acá nos dice Estrella, dice, hola Loreto y Jaime, esperando como siempre que todos estén bien. Quisiera saludar al primo de mi marido, hoy está de cumpleaños, él se llama Juan Ávila Patirro. Y si se puede, una canción de cumple. Gracias totales, nos dice nuestra estimada Estrella. Y la Loreto le va a interpretar el cumpleaños feliz. Vamos, Lore.
1: Cumpleaños feliz, te deseamos a ti. Cumpleaños, Estrella.
0: Estrella. No, el primo del marido.
1: Primo
0: que
1: del...
0: no nos dijo cómo se llama.
1: El primo del marido, que el tío, el amigo, el... no, que el vecino. Sí. Le mandamos un feliz cumpleaños a él. Sí. Oye, y un abrazo a Estrella y a todos quienes están en sintonía. Recordarle a todos nuestros amigos que se unen a la sintonía que estamos sin vía telefónica, por lo mismo estamos solo leyendo los mensajes y por eso WhatsApp. También muy triste para nosotros que no podemos comunicarnos con ustedes, pero sí lo podemos hacer a través de esta vía digital, el WhatsApp más 569.
0: Nos pueden mandar mensajes de voz, como lo hizo una auditora que vamos a escuchar a continuación.
1: Sí.
0: No sé quién será. Ah, parece que ya. Aquí vamos a escuchar a Silvia. Silvia, la del que tenía
1: Silvia Costa, la que tenía la luz apagada.
0: A ver.
2: Hola Loreto, hola Jaimito. Les cuento una buena noticia. Llamé al número que me dieron ustedes, pero ese número yo ya lo tenía. Y yo he estado llamando y nunca no me respondían. Pero ayer llamé con mi hija, y mi hija me ayudó, y ahí dieron la luz como a las 7:30, cerca de las 8, me dieron la luz de la calle, así que estoy contenta, estoy feliz, porque ya está clarito.
1: Ay,
2: en la noche.
1: ¿Qué cosa más buena?
2: Pucha, que lata que no pueda nada hablar, pucha. Bueno, no importa, por lo menos se puede mandar WhatsApp, espero que puedan escuchar este audio. Sí. Oye, Loretito, ¿puedes ponerme una cancioncita? De los hermanos Arriagadas. Eso. Ayer pusieron una, estaba muy linda, pero yo quiero otra de ellos. O si no, bueno, lo encuentran, una que dice, te quiero y de nada te vale, soy tuya porque lo dicta un papel, mi vida. A esa, lo titito, por favor. O si no, la de la Gloria Estefani. Puede ser que mañana podamos comunicarlo. Oye, te contaré, Loretito Jaimito. Hoy día voy a ir a tomar once con el alcalde. Yo creo que va a estar el alcalde. Porque van a hacer una once para todas las que vamos al centro de madre. Así que ahí vamos a estar tomando oncecita, yo creo que con él. Porque el año pasado así fue. Pues. También tuve el alcalde y tuvieron los demás que lo acompañan. Así que eso te cuento, Loretito Jaimito. Tengo que estar a las 3:30 ya, en el Parque Isabel Riquelme. Ya, Loretito, ya no cuento más, no hablo más. Y sigue riéndote con Loreto, igual. Me hace feliz. Chao, Jaimito. Bendiciones.
0: Ríe, Loreto, ríe.
1: Ríe cuando todos estén tristes. Ríe. Oiga, nos alegramos mucho por nuestra amiga auditora Silvia Costa, que ya solucionó el problema ahí que tenía con respecto a la luminaria que estaba en el frente de su casa. Y, oye, hartas novedades, ojalá que le vaya muy bien y que vaya el alcalde y ahí pueda estar tomando oncecita. Y si no es así, bueno, ahí páselo bien, disfrute con todas las amigas, vecinas, en esta hermosa jornada.
0: Si tenemos más mensajes que nos hace llegar nuestra audiencia, ya que no podemos atender sus llamados para sacarlos al aire, los podemos escuchar por el WhatsApp.
3: Ah, ya, don Jaime, ahora entendí que estaba llamando y me voy a comunicarme. Bueno, Loreto, espero que estés bien, igual que don Jaime, está escuchando la radio. Oiga, ya hizo furor de Rocío Dúrcal. Pidieron como 3 temas más los tiros, así que estuvo buena la propuesta musical. Ahora, si que pueden, por favor, me gustaría escuchar el tema Es mi vida, de Adamo. También me acuerdo de mi mamá cuando escucho Adamo, porque cuando era, tenía como 10 años, 9 años, colocaban, no me acuerdo la radio que colocaban en la mañana ellos, los domingos, y siempre tocaban temas de Adamo. Y después íbamos a la feria a comprar los 3. Así que me trae mucho recuerdo todos los temas de Adamo. Pero este en especial. Y hay otro más. Y eso sería, don Jaime, Loreto, espero escuchar el temita. Y un saludo nuevamente a los auditores, a tía Nena, que hace poquito me habló, a tío Toño, a primo Cristian. También a don Bernardo, don Arsenio, Rodolfo, Ricardo, a mi amigo Roberto, el filósofo, a Maru, a René, a Cogollo, a Anita Canales, José, señora Marta Miño, que a veces me la encuentro por ahí y conversamos un ratito cortito, y a don Fernando Reyes también, un gran saludo. Eso, gracias.
0: Gracias, estimado Juanito
1: Silva. Muy bien.
0: Un saludo para él.
1: Oye, nos envían más mensajes. Nos dicen el nombre del... ¿por qué tan rápido los audios? Dice... Oiga, es que hoy día está todo raro, no tenemos problema hasta con los computadores. Hoy día está todo raro, así que no nos reten, porfis. ¿Cierto, Jaime?
0: Sí, sí.
1: Oiga, Estrella Bravo nos envía el nombre del cumpleañero.
0: Sí, lo había dicho.
1: Juan Ávila Patirro.
0: Sí, lo había dicho.
1: ¿Patirro?
0: Sí.
1: Mira, el apellido, nunca lo había escuchado.
0: Patiño, pero Patirro no lo había escuchado.
1: Oye, Gladys González también nos saluda, dice, hola chicos lindos, ya una rifa, nosotros ponemos los premios, nos entretenemos mucho, un abracito, una linda canción de José Augusto.
0: ¿Mujer? ¿O no? ¿Cuál te trae?
1: Mujer, esa? Mujer.
0: Ya. Oye, vamos entonces con
1: saludo. Oye, espera. Heito Carrizo también nos saluda. Dice, ya. ¿Podemos hacer una completada o una cena bailable? Ahí no.
0: Saludos para la Jeito.
1: Saludos para todos nuestros amigos.
0: Vamos con el saludo de cumpleaños para Juan Ávila Patirro. Aquí está la sonora de Tommy Rey.

0: La hora exacta en San Joaquín. Son las 13 horas. La temperatura del momento.
1: 22 grados.
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0: Hazle caso a Miriam Hernández. Mañana. Dice que necesita llorar. Pero...
1: mañana necesita llorar.
0: Oye, seguimos recibiendo los mensajes de nuestra gentil audiencia que lamentablemente hoy día no nos han podido llamar, pero sí, sí podemos escuchar sus mensajes que nos envían acá al 982-6515-35. Tal es el caso de nuestra estimada Lisette Castro. ¿Quién nos tira, Lisette? A ver.
2: Buenas tardes, señorita. Buenas tardes, caballero. ¿Cómo estás? ¿Podría escuchar el disco de este tigre, Tango de la Rosa? Porfa.
0: Ah, ya. El Tango de las Rosas de Cecilia. La Incomparable. Hmm. ¿Ya? Bonita canción.
1: Bonita canción.
0: A uno que le gustan los tangos.
1: Sí.
0: ¿Me gustan los tangos a mí? Me gustan los tangos de Julio Sosa.
1: Oh, mira. Mira, Clarita Ramírez, no había... Mira lo que escribe Clarita, que es una maldadosa. Dice, hoy día comemos entonces conejo escabechado. No, por ningún motivo, me daría pena. Ella dice, Loreto, mi papá cazaba conejos cuando vivía en Constitución. Oh, ponía guachis. Guachis se le llama los lazos. Y a mi hija me retó en Punta Arenas porque el vehículo atropelló un conejo y yo también le dije lo mismo que a usted. Perdón otra vez. Loreto, no siga triste, los queremos, dice. Abrazo de oso. Un abrazo, gracias. Oye, pero son cosas que suceden, ¿cierto? Es parte del instinto animal también.
0: Sí, es su naturaleza.
1: Exactamente. Oye, vamos a la música porque queda poquita patita para el día de hoy.
0: Aquí está ella, Cecilia la Incomparable.

0: La voz incomparable de Cecilia, a quien alguna vez tuvimos el honor de entrevistar acá en la comuna de San Joaquín. ¿Eh? Oye, hoy día con la inteligencia artificial uno empieza a dudar de todo. Y tanto es así que hace algunos días se filtró un video de hace ya 30 años atrás de Diego Armando Maradona y el Rey Pelé. Y toda la gente decía, no, eso es IA, no es verdad, es... Y ocurre que sí era verdad, ¿eh? Hubo un encuentro de hace unas 3 décadas entre Diego Armando Maradona, quien ha estado en la palestra en los últimos días por la situación compleja de su muerte que no se ha podido aclarar del todo, y Pelé, que estuvo marcado por un sinfín de idas y vueltas, pero hubo un momento, Loreto, amiga y amigos, que quedó grabado para siempre. A 30 años de aquel acontecimiento, se conocieron imágenes de lo que fue una cena privada entre ambos en tierras brasileñas.
1: Exactamente, Jaime. El lazo entre Diego Maradona y Pelé estuvo marcado con un sinfín de idas y vueltas, pero... pero en las imágenes se observa a los dos máximos exponentes del fútbol mundial disfrutando de una velada, compartiendo risas y anécdotas.
0: Uno de los momentos más jugosos de la grabación muestra al Diego y al Rey debatiendo sobre las dificultades de amagar a los defensores de su época y cuáles eran las nacionalidades más ásperas a la hora de jugar.
1: Yo iba a tomar agua y él venía conmigo. Basta que el 9 no haga el gol y el 6 iba con él. Más allá de que el 8 venga con pelota dominada. Por eso, cuando vos le tocas la pelota, el alemán y el italiano te hacen falta. El sudamericano te espera y te da de verdad, decía el argentino en aquella época.
0: Luego en el video se escucha cómo Maradona hace hincapié en el fastidio que le generaba el roce constante de los italianos, quienes necesitaban sentir la marca, un comentario que desató las carcajadas de Pelé.
1: Los italianos te tienen que tocar, te tienen que sentir. A mí me hacían así y les pegaba en la mano. Ellos te querían tocar y se van con vos, explicaba.
0: Tras estos adelantos que encendieron las redes, el material completo con todas las vivencias de aquella velada saldrá a la luz este miércoles en El Gráfico, cuando se cumplirán más de 3 décadas de aquel histórico encuentro entre Maradona y Pelé.
1: Así que si usted ve este video, no es inteligencia artificial, son videos inéditos entre ambos jugadores y chismeando sobre mañas de rivales durante una cena.
0: Están cagüineando, en buen chileno.
1: En buen chileno, ahí en off, copuchando.
0: Están pelando.
1: A los otros. Y de cómo, claro, cómo son los europeos con los latinos, ¿cierto?
0: Sí. Bueno, dicen que el pelambre es el inicio, por ejemplo, del lenguaje, que alguna vez lo conversamos acá.
1: Exactamente.
0: ¿Ah? El chisme.
1: El chisme.
0: Que la gente necesitaba explicar cosas y, claro, ahí nacieron las palabras.
1: Nacieron las
0: palabras. Y su significado. Exacto. Tenemos más mensajes, estimada Loreto.
1: Exactamente.
0: Oye, nos llamó una auditora. Nos puede escribir, por favor, se lo agradeceríamos mucho. Nos llamó, por favor, que nos escriba mejor, ahí podemos interactuar.
1: No podemos, pues. Así es que... ¿Qué
0: pasó, Loren? ¿Me asusté?
1: No, que hemos puesto todas las canciones.
0: Sí, nos falta una.
1: Sí.
0: Pero déjame escuchar aquí lo que nos dice la Betty del Pinar.
1: Vamos a ver.
2: Hola, buenas tardes, chiquillos. Qué gusto saludarlos. Puede ser el tema de Rafael y Fuimos Dos de Rafael. Antes que se vayan, por favor, que tengan súper, súper muy buena tarde y un abrazo. Se les quiere.
1: Igualmente, un abrazo para ella. Oye, Gladys no estaba aquí diciendo, oiga, igual que ayer, no me van a dejar escuchar mi canción. Y ayer pusimos Te Quiero Tanto de Iván. La programamos.
0: Sí, sí. Y ahora viene José Augusto con Mujer.
1: Mujer, Gladys, póngale volumen.

0: 13:30.
1: Y la hora nos indica que hemos llegado al final, aunque nos han llegado más mensajes y los vamos a escuchar antes de retirarnos naturalmente, porque a ver quién nos envía mensaje acá, déjame ver enseguida.
2: Nieves nos envía mensajes.
1: Y Juanito Silva también, a ver. Perdón. Estamos trabajando con más los equipos hoy día, ¿eh? Le echamos la culpa a los equipos. Ay, Juanito, no lo puedo escuchar. ¿Qué pasó con Juanito? Acá está.
3: Estoy haciendo un experimento.
1: ¿Qué pasó, Juanito?
3: Si hablo más lento, se escuchará normal el audio.
1: Diosito, dame paciencia.
2: Es probable que se escuche más lento, estimado Juanito.
1: Ya, también acá nos dicen: buenas tardes, ¿podrían poner una canción de Nino Bravo, por favor? Nos dice Nieves.
2: Sí, y ahí ¿sí? estaba escuchando nuestra estimada Silvia, pero no encontramos la canción que nos sugiere de los hermanos Arriadas. Así que veamos si podemos programarle otra, quizás.
1: Sí. Pero nos tiene que dar tiempo ahí para buscarlo, porque, oye, llegamos al final por Lore.
2: Llegamos al final del programa. Oiga, discúlpenos, chiquillos, chiquillas, por este programa un poco ripioso, un poco dificultoso, pero son cosas que suceden y estamos, vieran ustedes, estamos enredados en cables. Así es que esperamos que mañana, día jueves, iniciando ahí con el programa de Santo Tomás, Santo Remedio, tengamos mejor transmisión para todos ustedes. Eso.
1: Sí, porque a pesar de los tropiezos, de los imprevistos que se cruzaron en el camino, de aquello que no debía ocurrir, hoy cerramos un programa, porque lo importante no es que todo salga perfecto, sino que incluso en medio de la incertidumbre seguimos adelante. Gracias, Loreto, a ustedes que nos acompañan y a la fuerza colectiva que sostiene cada transmisión, demostrando que la radio es más que voces y músicas, es comunidad, es resistencia, es la capacidad de levantarse cuando la rutina se

0: rompe.
1: Exactamente, así es que...
0: Loreto, yo me voy a ir y tú te quedas acá arreglando todo esto. Porque estoy hasta aquí.
1: Estoy hasta aquí, hasta la cornisa. Oigan, chiquillos, ya. Mañana vamos a amanecer con toda la buena onda, la buena energía. Y por mi parte me despido agradeciéndoles y su comprensión, amabilidad. Y esperemos que mañana nos escuchemos. Sí, pues, nos escuchemos bien a través de los llamados vía telefónica. Y todo que se recupere, ¿cierto? Pero son cosas que pasan. Ya, nos vemos mañana. Que tengan excelente día, buena tarde.
0: Hasta pronto.
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3: Trece horas, 35 minutos.

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0: La hora exacta en San Joaquín.
1: 14:01.
0: La temperatura del momento.
2: 21 grados.
3: Humedad 42%.
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0: 14 horas, 25 minutos.
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0: La hora exacta en San Joaquín.
1: 15 horas, 1 minuto.
0: La temperatura del momento.
2: 20 grados.
3: Humedad 48%.
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0: 15 horas, 28 minutos.
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1: Una canción, un poema que se llama Miedo, de Gabriela Mistral, que Kiki rebautizó como Mi Niña Golondrina.

0: 15 horas, 50 minutos.
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0: La hora exacta en San Joaquín.
1: 16:03.
0: La temperatura del momento.
2: 20 grados.
3: Humedad 40%.
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0: 16 horas, 21 minutos.
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0: 16 horas, 43 minutos.
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0: La hora exacta en San Joaquín.
1: 17 horas, un minuto.
0: La temperatura del momento.
2: 21 grados.
3: Humedad 43%.
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0: La hora exacta en San Joaquín.
1: 18:01.
0: La temperatura del momento.
2: 20 grados.
3: Humedad 46%.
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Hola, hola, hola, buenas noches. ¿Cómo están, amigas y amigos de la Radio San Joaquín? Un gusto saludarles. Acá Jaime Ollaneder para acompañarles un ratito durante esta jornada mientras realizamos algunas pruebas de sonido. 22 minutos para la hora 20 acá en el extremo del dial. Sigan disfrutando de nuestra programación musical.

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0: La hora exacta en San Joaquín.
1: 20:01.
0: La temperatura del momento.
2: 17 grados.
3: Humedad 67%.